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1: Las 21:30.
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1: Las 22 horas y un minuto.
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1: Las 22 horas y 30 minutos.
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1: Las 23 horas.
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1: Las 23 horas y 30 minutos.
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1: Okay, James.

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1: Son las 0 horas y un minuto.
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1: Son las 0:31.
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1: Es la una de la madrugada.
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Muchas gracias. Señoras, señoritas, señoras, señores, Mr. Keith Scott on the Spanish guitar.

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1: Son las 7 de la mañana.
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Hola, hola, queridos oyentes de la Ruta 88. Muy buenos días, muy buenos días. ¿Cómo están? ¿Cómo pasaron? Así estamos arrancando, comenzando la ruta en la 88.9, aquí en la primera FM de Tacuarembó, con la música del Juncal, haciendo época de invierno. Le mandamos el saludo para Sergio. Sergio el albañil, que dice buenos días, ¿cómo estamos? ¿Se viene la lluvia? Me pregunta, no sé. Arriba el bolso nomás, dice. Dice, ¿cómo estuvo ese fin de semana, Edu? Entretenido, bastante entretenido, la verdad que muy movidito, Sergio, muy movidito, ¿eh? Bueno, le dije que iba a bajar, que iba a estar frío, que iba a bajar la temperatura. Está fresquito, pasame época de invierno, el Juncal. Un abrazo, Edu, buena jornada. Yo por acá, por laburar, me dice. Bueno, saludo grande, Sergio.

0: Vamos arriba, Sergio. Ya pidiendo música aquí en la primera FM, aquí en la ruta. Como siempre, el 098-000-889 activo. 4632-4390.
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0: Espacio Facebook, Edu.
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0: Ahí también me pueden mandar este.
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0: En el Messenger y también en Instagram, edumix-04.
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0: Vamos, ruta 88, acompañándote.

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Acompañándonos aquí en la ruta 88, ¿eh?

0: Bueno, vamos a ir con más música. Vamos a ir con más éxitos. Le vamos a contar a Sergio cómo se viene la jornadita del día de hoy. 12, lunes 12. De este octubre. Para hoy la mínima fue de 8 grados y la máxima será de 18 grados. Sí, 8 grados la mínima, máxima de 18 grados. Ahora en la mañana va a estar nuboso y cubierto, probables precipitaciones escasas, nieblas y bancos de niebla. Eso para ahora en la mañana, para la tarde, noche, nuboso, cubierto, precipitaciones escasas, neblina. Así que bueno, hay probables precipitaciones escasas, Sergio. Poquita cosa, ¿eh? Así que bueno, me parece que no da para alertarse. Para mañana martes 13, la mínima será de 10 grados, la máxima será de 20. Nuboso y cubierto, precipitaciones escasas y aisladas también, neblinas y bancos de nieblas, eso en la mañana, por la tarde noche, nubosos periodos de cubierto, precipitaciones escasas, aisladas, neblinas y bancos de nieblas. Bueno, calcadito, ¿no? Calcadito la jornada de hoy con la de mañana. Varían la mínima y máxima, que hoy 8 la mínima, máxima de 18, mañana 10 la mínima, 20 la máxima. Así que va a estar así, así. Dale, Sergio. Qué tranquilo que no va a llover. No va a llover. Le mandamos el saludo para María del Carmen. Muy buen día, Edu, escuchándote, María del Carmen. Saludos de acá de Tambores, ¿eh? Bueno, saludito grande para vos, María del Carmen. Seguimos disfrutando la mañana.
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0: La música es de Lucas, prácticamente marcando la el primer bloque de la ruta 88. Vamos a los compromisos. Lucas, que nos regaló este Flor del Bañado, sí, exactamente, allí en Patria Tradición, este sábado pasado. Mucha gente fue a bailar y a disfrutar de la productora de Parcero Bar con Lucas Zugo. Y bueno, un placer verlo de vuelta, ¿no? Arriba del escenario, haciendo cantar a todo Tacuarembó.
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0: Así que, bueno,
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0: Con él nos vamos a los compromisos comerciales. Lucas.
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0: El staff, todo el equipo, los músicos. Impresionante, la verdad que felicitaciones. Y felicitaciones a la gente que fue a bailar también, ¿no?

0: Parada obligatoria. Parada obligatoria. Hacemos una pausa en la ruta.
1: ¡Stop!
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0: Son las 7 de la mañana y 33 minutos.
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Estábamos escuchando la música de Pablito Estramín, haciendo Estamos Acostumbrados. Cerramos el segundo bloque. El saludo para Carlos Alberto, que se hace presente también. Carlos Alberto, buen día, ¿cómo están? Buena jornada para todos, Edu. Amigo de las aves, puede ser, por supuesto, ya lo cargaremos por acá. Saludo grande, Carlos Alberto, activo a esta hora.

Recordarte la línea de comunicaciones en la jornada del día de hoy, que es el 098-000-889, 4632-4390, Facebook, Edu en el Messenger, Edu Darrocha, en el Messenger, Instagram, edumix-04. Vamos, hay más música, seguimos acompañándote. Vamos con la música de Los Nocheros, hacemos esta tranquilita de Entre la Tierra y el Cielo. Y ya vamos con los pedidos.

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Le mandamos el saludo para nuestra amiga Mariela. ¿Cómo estás, Mariela? Buen día. Dice, buen día, buen comienzo de semana, buena jornada, abrazo. Un saludito a mi nieto Santiago Silva, allí por Achar, Edu, que hoy cumple sus 15 años, mirá qué bueno. El saludo de su yaya, le manda un abrazo a la distancia. Bueno, saludito grande para Santiago, de parte de la yaya. Ahí está, que está cumpliendo 15 años Santiago, Bueno, vamos arriba. Saludito grande para él. Bueno, vamos a ir con el pedido de nuestro amigo Carlos Alberto. Me estaba pidiendo la música de Rubén Cuestas, amigo de los pájaros. Seguimos aquí en la mañana, Ruta 88.

La música era de Rubén Cuestas haciendo El Amigo de los Pájaros, el pedido de nuestro amigo Carlos Alberto, activo a esta hora. Saludito grande, Carlos. Bueno, y Mariela, que nos cuenta por acá, dice que todos los años acompaña al amigo Santiago en sus cumpleaños, ¿eh? Pero que esta vez, tema de laburo, no lo va a poder acompañar, pero aseguro más adelante lo va a poder saludar. Vamos arriba, Mariela. Saludo grande, ¿eh?

Bueno, le quiero mandar un saludo para nuestro amigo Damián. ¿Cómo estás, Damián? Bueno, pasame algunas de las fotitos de la movida, Damián, por favor. Me dice, buen día, Edu, ¿cómo estás? Este fin de vamos que vamos, lindo comienzo de semana. Bueno, saludito grande, Damián. 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

Bueno, muchas gracias, Damián. La verdad que yo, no sé, tengo esa mala costumbre de no documentar mucho, ¿no? De no sacar fotos y no grabar tanto, pero la verdad que fotón este que me mandaste por acá. Gracias, Damián. Vamos, más música. Estamos en la ruta acompañándote.

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1: Son las 8 de la mañana y un minuto.
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0: La música es de Bruno y Marrone haciendo Dormir en la Plaza. Le mandamos el saludo para Silvia. Me dice, buen día, Eduardo, un tema de Bruno y Marrone en el bloque del Brasil. Gracias, buena jornada. Bueno, aquí estamos complaciéndote, Silvia, saludos. Gracias por acompañarnos. Copadísima, escuchando la Ruta 88 en este bloque del Brasil. Y con la lua. Le mandamos el saludo para Palmira. ¿Cómo estás, Palmi? Buen día. Me dice, hola, buen día, estamos en la escucha. Si algún temita de Abel Pinto sale, por supuesto, para el bloque de latinos, Palmira. Te buscamos uno de Abel Pinto para vos. Un saludo para las chicas. Palmira también escuchándonos aquí en la mañana. 8 horas 10 minutos. Vamos con un temita más, ¿sí? Dejamos la voces de Bruno y Marrone. Seguimos en la Ruta 88, bloque del Brasil.
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Estamos en el lindo bloque del Brasil, ¿eh? El saludo para Wilder. ¿Cómo anda, Wilder? Saludo, buen día. Dice, buen día, Edu. ¿Cómo estás? Buen comienzo de semana. Un abrazo, ¿eh? Un saludito grande, Wilder. Acá estamos, ¿eh? Acompañándolo con mucha y linda música del Brasil.

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0: Aquí en la mañana. Y para no parar, seguimos con buena música. Ahora es el turno de Yanaína, Leo Magaláes, Conta para mí. Seguimos en la ruta,
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0: Cari. Toque más el cinturón. Seguimos en carrera. Estamos en pleno viaje por la ruta. Por la ruta.

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Y vamos a ver si metemos un temita más. Antes de irnos a los compromisos.

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0: Son las 8 de la mañana y 34 minutos.
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0: 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La música es de Camilo. Camilo se está haciendo esta pregunta tan...
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0: Sí, sí. Tan... sí. Bueno. ¿Quieres ser mi amante? La pregunta de Camilo Sesto, así arrancamos el bloque de latinos, pedido de nuestro amigo Carlos Alberto, así arrancamos la ruta 88 latinos, la última media hora del programa, ¿eh?

0: 098-000-8889 activo. 4632-4390. Facebook Edu. En el Messenger, Instagram, edumix-04.
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0: Bloque de latinos, dejamos a Camilo VI para ir con Enrique Iglesias.

La música es del Quique, es de Enrique Iglesias haciendo experiencia religiosa, ¿eh? Le mandamos el saludo para nuestra amiga Rosina. ¿Cómo estás, Rosina? Buen día. Bueno, comentándonos, dándonos los buenos días en primera instancia y bueno, fuego el baile, me dice, fuego el baile. Bueno, saludito grande, Rosy. Sí, la vimos activa, la vimos activa allí. Patri Tradición, Le mandamos el saludo para nuestro amigo Alvarito. Álvaro. Alvarito Osorio, ahí está. Nos saluda por acá, el saludo para usted, para su señora. Dice, pronto para ir a trabajar, Edu. Bueno, vamos arriba, Alvarito.

presentados a esta hora, y le mando un saludo a nuestra amiga Mabel a esta hora. ¿Cómo estás, Mabel? Buen día. Saludos, estamos escribiéndonos por interno, Mabel. 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

0: La música es de Abel Pintos, nos lo estaban pidiendo nuestra amiga Palmira.
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0: La música es de Abel Pintos haciendo motivos. El saludo para Mabel, Carlos Alberto, que me manda una fotito por acá. De los cardenales, mirá vos, Y los pajaritos. No me he dado cuenta de la cantidad de pajaritos que había,
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0: ¡Nos vamos!
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0: Vamos a irnos con la música de Basilos haciendo este Cara Luna. Así dejamos el bloque de latinos. Dejamos la ruta 88 en esta linda jornada de lunes número 12. El reencuentro será a las 3 de la tarde. Que pasen todos muy bien.

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1: Son las 8 de la mañana y 59 minutos.
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1: Son las 9 de la mañana y 31 minutos.
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1: Las 10 de la mañana y un minuto.
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1: Vamos, listo. 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
1: Vamos a los compromisos de esta hora y volvemos con más Despertar.

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1: Las 10 de la mañana y 31 minutos.
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1: Las 10 de la mañana y 56 minutos.
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0: participación directísima a través del Fono Tropical 243-90 y toda la comunicación. Ya comienza otro capítulo de Salsa 88.9. Ustedes quedan con su conductor, Sergio Salsa Camp.
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0: Muy, pero muy buenos días para toda la audiencia de la radio y para todos los amigos del programa. ¿Cómo están? Bienvenidos. Lunes 12 de octubre. Hoy es el Día de la Raza, el descubrimiento de América. Sí, señor. Estamos en la radio hasta la 1 de la tarde con toda la comunicación. Feriado, sí, pero laborable, ¿no? Feriado, sí, pero laborable. Con Will Sol. Estamos arrancando, comenzando esta primera parte que va hasta la 1 de la tarde. Y el comienzo con Platino Superstar. Los temas para el recuerdo en este lunes. Platino Superstar, Mi Pequeña Venecia y Conjunto Casino. Todos los domingos.
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0: 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Estamos, hasta la 1 de la tarde en este 12 de octubre.
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0: 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Llegaba el recuerdo para el Chato Arismendi, para Luis Chato Arismendi, aquí en la radio, cantando el tema La Soledad.
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0: 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Para comunicarte con el programa, estamos por el 099-456-046, 099-456-046, a través de WhatsApp, a través de mensaje de texto. 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

0: El tema se llama Como el agua y el sol, como el agua y el sol, Caribe con K. Otro recuerdo, cantaba Alex Estela con Caribe, como el agua y el sol. Y en la vida hay que ser agradecidos, ¿no? Hay que ser agradecidos. Yo siempre soy agradecido de la gente que me da trabajo. 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
0: 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Ya te presenta el próximo tema, el próximo recuerdo. 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Y atención que tenemos por acá este comunicado que dice: venta de llave de local comercial, Super El Capibara. 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Y aquí está Denis Elías con este recuerdo por haberla dejado.

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1: Las 11 de la mañana y 36 minutos.
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Bien, ya estamos con los temas solicitados aquí en la radio. Mirá, la música de Lucas y el tema Exclusividad. Lucas Sugo, por acá me lo pedía María, un tema de Lucas Sugo para María. María que está en sintonía de la radio. Gracias por estar, María. Ya estamos con toda la música solicitada, todos los temas pedidos. Va llegando la comunicación al 099-456-046 a través de WhatsApp, a través de mensaje de texto. 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
1: Bueno, quiero mandarle un cariño grande a la gente de Tambores. Qué lindo nos recibieron siempre. Siempre, hace años que vamos y siempre nos reciben muy bien. El sábado fue el día del beneficio para el Banco de Medicamentos de Tambores y Parroquia Inmaculada Concepción. La verdad que espectacular, bárbaro, alegres, divertida la gente, como siempre, con el dúo Cantaclaro, con Víctor Amaral, con Carlitos Pintos, con Ricardito Melo, con Ricardo Cuña y Juan Luis Martínez, Joaquín Dutra, grupos de danzas, estuvieron Fronteritas, Latidos de Tradición y Alma de Folclore. También el agradecimiento a la Intendencia de Paysandú, que nos envió una banda tropical espectacular con quien se hizo el cierre, Carol, realmente espectacular. Muy lindo todo, gracias a Gino, a Lorena, a las hermanitas, a las monjitas que siempre nos invitan a participar. La verdad que lo pasamos fantástico. Muchas gracias a la gente de Tambores.
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1: 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Por acá me piden la música de Miriam Britos, ¿sí? Para Baltasar, que está en sintonía de la radio, en su día libre, me dicen por acá. Bueno, sí, hay mucha gente que hoy no trabaja, ¿no? Hay mucha gente que hoy no trabaja. Baltasar, por ejemplo, está escuchando la radio tranqui, me dice. Pásame Miriam Britos. Bueno, se llama el tema Ya no somos ni seremos. Y también le mando un cariño grande para Juber, que nos escucha también y que le encanta la música de Miriam Britos.

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1: Las 12 horas y 2 minutos.
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0: Un recuerdo de Mogambo. Se llama La Pimposito este tema, ¿eh? La Pimposito para Mauro y para Abigail, que están en sintonía de la radio. La Pimposito de Mogambo.
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0: 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Ya llega el próximo tema, pedí. 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A ver qué tengo por acá. 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Acá seguimos con la música. Adriana en su día libre que nos escucha también. Gracias Adriana por estar. Le dedicamos el próximo. Para Mario también que... nos escribe a primera hora, nos escribió Mario también. Yo sé que le gusta mucho la música de Platino. Mario, para vos, el próximo de Platino se llama Te Vengo a Preguntar.

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Y acá seguimos compartiendo la música porque, a ver, me piden por acá el tema de los Indómitos. Mirá, el tocayo. Dice, buen comienzo de semana para ti, la audiencia. Te pido el tema Voy a morir dentro tuyo, la versión de los Indómitos. Dice, para mi amor Alejandra de Lecheverry, con un súper grande beso de parte de quien mucho la quiere, Sergio. Mirá, dice que los Sergios son bravos. ¿Qué van a hacer? Escúchame. No, tranqui, tranqui, che, pará. 100 puntos el programa. 100 puntos el programa, gracias, tocayo. Aquí están los Indómitos.

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1: Las 12 horas y 33 minutos.
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Bueno, también le mandamos el saludito para la gente allá por Tambores. Allá por Tambores, Karina en Tambores, que nos escucha también. Me pedía el tema que estaba girando de Herederos para vos. Aquí estaba la música pedida, por supuesto, también para María del Carmen, que me cuenta por acá que el festival estuvo espectacular el sábado, sí, la verdad que sí. Y la Sociedad Criolla de Tambores vendió todo, la olla, los postres, todo. Ayer domingo, qué lindas noticias, ¿eh? Qué lindas noticias. Y también les cuento que anoche fue un éxito allí en Hotel Central, el evento Señora de las Cuatro Décadas, Miss Más de 50. Ayer domingo desde las 20:30 con un lleno total, allí en el Hotel Central. Así que, por supuesto que el agradecimiento y también las felicitaciones para Andrea y para Virginia, que fueron las organizadoras de el evento. La verdad que espectacular, mucha gente, desbordó de público, ¿no? Desbordó de público con un final espectacular, con Gozamba también. Así que felicitaciones a Andrea y a Virginia. Gracias también por invitarnos. Allí estuvimos con mucho gusto trabajando, allí en el Hotel Central, con Señora de las Cuatro Décadas y Miss Más de 50.

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1: Bien, tengo el próximo tema por acá de la Nueva Luna que te lo presenta Farmacia Nueva, la farmacia del Círculo 10, Farmacia Nueva que no cierra a mediodía.
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1: 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El tema para el amigo Peluca que está en sintonía de la radio, mirá la Nueva Luna, si te vas...

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Bien, dice por acá el tema No me compares, lo pide Griselda para escucharlo, lo pide Griselda para escucharlo, el tema No me compares, y también le mandamos el saludito para Tere que nos escucha en el San Gabriel, que está en sintonía, gracias por estar, siempre está la amiga Tere allá por el San Gabriel, canta Alex Estela.

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1: Las 12 horas y 57 minutos.
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1: Y llegó el lunes. Muy buenas tardes. ¿Cómo están? Qué lindo volver a encontrarnos después del fin de semana. Por aquí estamos nuevamente, con muchas ganas de compartir otra semana de buena música, de recuerdos y de esas canciones que siempre nos hacen compañía. Ya estamos disfrutando de nuestros clásicos y tenemos por delante 2 horas para seguir recorriendo distintas épocas, con historias que también forman parte de nuestras vidas. Estamos en FM Música, 88.9 desde Tacuarembó, Uruguay. Y como siempre, pueden comunicarse con nosotros al 099-02-8616. Gracias por estar ahí, por elegir nuestra compañía una tarde más. Esto es Inolvidables.

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21 minutos de las 13 horas. Muy buenas tardes, bienvenidos. Ya estamos compartiendo esta jornada, lunes 12 de octubre. En este feriado laborable, en este día que se conmemora el Día de la Diversidad Cultural, anteriormente conocido como Día de la Raza, recordando, por supuesto, la llegada de Cristóbal Colón a América en 1492. Ya hay comunicación, saludamos a todos. Gracias por acompañarnos en esta jornada. Es un feriado laborable, como decíamos, donde hay mucha gente que igual está, por supuesto, trabajando, cumpliendo su actividad. Y unos cuantos están también descansando. Así que, bueno, un saludo para todos. Gracias por acompañarnos a través de la radio aquí en FM Música 88.9, desde la ciudad de Tacuarembó, República Oriental del Uruguay, y también en internet, seguramente en el coche, en el celular, en la tablet, en la computadora. Ahí estamos también a través de internet, a través de las aplicaciones móviles de fmmusica.com e inolvidables.net. Ya está la línea de comunicación habilitada. Estamos apreciando aquí los mensajes WhatsApp. ...099-02-8616...

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ya tenemos buena compañía, aparte de la imaginación que siempre está en la radio, juega un papel muy importante. Imaginarnos que están ahí, pero también sentir realmente la compañía a través de los mensajes. Así que muchas gracias a todos quienes ya se están comunicando. Se pueden sumar 099-02-8616, 099-02-8616.

0: Qué linda voz la de Juice Newton. La estamos escuchando con Angel of the Morning, Ángel de la Mañana. Una canción que nació en los años 60, pero que encontró una nueva vida en 1981, cuando esta cantante estadounidense la llevó a los primeros lugares de popularidad. Una historia de amor, de esas que hablan de momentos que pueden ser breves, pero que dejan recuerdos difíciles de olvidar. Y qué bien suena todavía, después de tantos años. Juice Newton, Angel of the Morning. Seguimos disfrutando de la música en esta tarde de lunes, aquí en Inolvidables.
1: Bellísima canción, la verdad, cuando la ubiqué por aquí, la recordamos. Y bueno, quisimos compartir con ustedes. Nos tenemos que ir a la pausa, hay muchos saludos, ya vamos a venir con toda la comunicación. 099-02-8616, una breve pausa de radio con los compañeros en Estudios Centrales. Nosotros ya venimos.
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1: Las 13 horas y 37 minutos.
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Hay canciones que han pasado por muchas voces y que siempre es lindo volver a escuchar. Es el caso de Can't Take My Eyes Off You. No puedo quitar mis ojos de ti. Un clásico que se hizo famoso en 1967 con Frankie Valli y que con los años fue interpretado por numerosos artistas. Ahora lo estamos disfrutando en la voz de Tina Charles, cantante británica que brilló especialmente durante los años 70, con su estilo tan particular, cercano a la música disco. Una canción que habla de esa atracción tan especial cuando alguien nos gusta tanto que no podemos dejar de mirarlo. Tina Charles, Can't Take My Eyes Off You. Y seguimos acompañándolos en esta tarde de lunes, aquí en Inolvidables.

estamos en el segundo bloque de la tarde. ¡Qué canción, por Dios! Es un clásico de todos los tiempos. No puedo quitar mis ojos de ti. Vaya que título también. La interpretación es espectacular. Muchísimas versiones para esta canción a través de los años. Tina Charles está interpretando aquí. Esta artista británica del estilo disco brilló, se destacó en los 70. Tiene 72 años, Tina Charles. Tenemos varios saludos.

voy saludando a quienes ya están en comunicación. Y tengo saludos de ya desde la mañana, tengo algunos saludos porque estuvo contactándose nuestra amiga Victoria, clienta de la discoteca. Victoria, gusto de recibirte. Julio, ¿cómo estás? Soy Victoria, la sobrina de Norma Piris. Te quería pedir si le mandás un saludo de cumpleaños. Claro que sí, para mi querida amiga Norma, compañera de generación de San Javier. Que tenga un muy feliz cumpleaños, Norma. Saludos para toda la familia. Y de parte de toda la generación San Javier, generación 78 también, vaya un saludo grandote. Bueno, gracias Victoria por contactar con nosotros. Espero que esté llegando este saludo para Norma. Bueno, tengo más saludos de cumpleaños, así que bueno, aprovechamos el momento.

También llegan saludos para Norma. Nos envían una foto aquí. Buenas tardes, Norma, en su cumpleaños. Saludos de Antonio. Bueno, Antonio, un gran abrazo también. Ya me está llegando la imagen de Norma con la torta de cumple. Bueno, cariños para todos. Bueno, sigo saludando de cumpleaños porque está un queridísimo amigo de la casa, de la radio, Germán Capelli. Bueno, está de cumpleaños Germán, nuestro queridísimo amigo Germán. Le mandamos un enorme abrazo. Que lo pase espectacular con su familia, con Mayra, con el pequeño Beltrán. Un enorme abrazo para él, para Germán Capo Capelli. Quiero saludar a otra persona que quiero mucho, que está de cumpleaños hoy, que la conozco desde que era pequeña, así que, bueno, tengo un enorme cariño por Nadia Ferreira. Le mando un saludo, un beso enorme. Hace un ratito le mandé un audio, así que Nadia, que lo cumplas muy, muy feliz también hoy con esa hermosa familia, que lo disfrutes mucho.

Anita por acá dice, yo me adhiero al saludo para Norma. Ojalá esté escuchando. Seguramente sí, porque le mandé el link ahí de Inolvidables para que nos escuchara. Saludos de toda nuestra generación, dice Anita. Claro que sí. Tengo saludos de Rosana, de Sonia. Tengo saludos de Ana, por acá tengo un audio de Ana, que ahora ya lo vamos a escuchar, Ana. Tengo saludos de María, de Zuli, de Héctor Raúl, las dos amigas Zuli, Ana, bueno, hay cantidad de saludos.

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0: Ya estamos aprontando la siguiente canción. 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
0: 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Más sonidos a la tarde. Hay mucha comunicación, muchos... Saludos por aquí, línea de contacto 099-02-8616, 099-02-8616. Bueno, señoras y señores, un himno de las baladas de la música romántica aquí en la tarde de la radio. 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
1: ¿Y qué decir de esta canción? Basta escuchar las primeras notas de ese saxofón para saber que estamos frente a uno de los grandes clásicos de los 80. George Michael, Careless Whisper, Susurro Descuidado. Una canción de 1984 que George Michael escribió junto a Andrew Ridgeley, su compañero en Wham. Y detrás de esa melodía tan romántica, hay una historia de infidelidad, arrepentimiento y de alguien que sabe que ha perdido la confianza de la persona que ama. Fue uno de los grandes éxitos de George Michael y sigue emocionando después de tantos años. Careless Whisper, George Michael. Y nosotros seguimos por aquí, compartiendo buena música en Inolvidables.
2: Tremenda canción también.

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Hay mucha comunicación, ya vamos a ir, por supuesto, a estos saludos tan importantes para nosotros, que le dan vida al programa, la verdad. 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

Por supuesto que queremos saludar a quienes estuvieron promocionando aquí todo el mes pasado. Bueno, una gran promoción para lo que fue la gran cena show de Coby Forta. Saludar a estos queridos amigos. Un tremendo éxito el sábado allí en Club Democrático. Felicitarlos por ese gran trabajo, por ese super evento. Felicitaciones por el éxito, el apoyo de tanta gente. Allí estuvo Fabricio Capó, estuvo Sonido Profesional, estuvieron estos grandes artistas en vivo, estuvo la música de Centauro también. Allí Juan Carlos, todo el equipo, Jorgito, bueno, todo el equipo de sonido e iluminación. Saludos a los chicos de Coby Forta. Por supuesto, los visitamos después que terminamos la fiesta, ya que estamos saludando amigos. Bueno, estuvimos en el cumple de Gustavo. Saludos a Gustavo, Martita y los chicos, la familia querida también. Estuvimos con ellos, después nos fuimos a la cena de cena show de Coby Forta. Está María Elsa, está Beto, está Jorge de Barcelona, está Esther, Élida. Bueno, no pudimos saludar a unos cuantos aún,

0: compartimos el audio, el saludo de Ana. Muchas gracias, Ana, por tu lindo comentario.
1: Hola,
0: por acá.
1: ¿Cómo están por ahí? Soy Ana.
0: ¿Qué tal, Ana?
1: Siempre escucho la 88.9 y inolvidables.
0: Gracias, Ana.
1: Así que bueno, bello, bello el programa. Muchas bendiciones para ti, Nora, y bueno, para también para el conductor del programa. Soy Ana Zarraiga.
0: Gracias, Ana. Muchas gracias por acompañarnos, por estar, por tu saludo y tu participación a través de la comunicación. Tengo muchas fotos de Beto y Esther. Bueno, ahora vamos a comentarles porque pasaron una velada muy romántica. Vamos a contarle a ver dónde. Vamos a leer por acá. Tenemos canciones solicitadas. Tenemos comentarios de todas las canciones que han pasado por aquí. Muchos saludos pendientes, ya vamos a ir al tuyo, claro que sí. Nos vamos a ir a la tanda de la radio con los compañeros en estudios centrales. Hugo Rivero, Carlos Eduardo Darrocha. Breve pausa y ya venimos.
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1: Las 14 horas y 6 minutos.
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0: Este grupo estuvo dos veces hoy en el programa, porque una de las primeras canciones, Please Don't Go, estuvo dando casi inicio al programa, y ahora arrancando otro bloque, ya el número 3, la segunda hora de Inolvidables con Casey and the Sunshine Band. ¡Qué ritmo que tiene! Tremendo.
1: Y ahora cambiamos un poquito el ritmo, porque nos vamos directamente a los años dorados de la música disco. ¿Están sonando Casey and the Sunshine Band? That's the way. I like it. Así es como me gusta. Un verdadero clásico de 1975 que hizo bailar a toda una generación. Una banda estadounidense, nacida en Florida, liderada por Harry Wayne Casey, más conocido como Casey. Y tenían una fórmula que funcionaba muy bien. Una mezcla de música disco, funk y ritmos bailables con canciones que rápidamente se convertían en éxitos. That's the way, Casey and the Sunshine Band. Y seguimos disfrutando de estos clásicos en esta tarde de lunes, aquí en Inolvidables.
0: Claro que sí, seguimos disfrutando de la comunicación también. Está bello el programa, nos saludaba nuevamente Ana por acá. Muchas gracias. Janet, ¿qué cuenta Janet? Hola, qué temazo soy, dice. Bueno, muchas gracias Janet por acompañarnos. La comunicación, por ese tiempo que nos regalan ustedes. Un tema de Alphaville, Sounds Like a Melody, para escuchar en casita, en este feriado. Bueno, muy bien, que descanse Janet, gracias.

Seguimos con los saludos, con la comunicación. Estamos en vivo y podés sumarte para saludar a esa persona que, bueno, por ahí querés a través de la radio enviarle algún mensaje, comentario, dedicación. 099-02-8616.

Bueno, Beto y Esther, que es una parejita de amigos que están permanentemente en la comunicación. Cada uno por su lado nos envía fotos y nos hace comentarios. Voy a leer lo que dice Beto por acá. Hola, mi amigo Julio, ¿cómo estás? Yo re bien, dice. Pasamos un fin de semana buenísimo, dice. Nuestros hijos nos regalaron un fin de semana en la suite en el hotel por nuestro aniversario. Fue una velada hermosa de novela. Habitación de novela lleno de pétalos de rosa. Bueno, qué romanticismo. Ahí te paso unas fotos, dice, un sueño realizado por los hijos. Bueno, qué emoción, la verdad. Lo digo sinceramente con mucha alegría y emoción por ellos, porque los conozco y sé que hay mucho amor en toda la familia. Nos mandan muchas fotos de... Ahí va una sesión de fotos. Qué maravilla de familia uno tiene, Julio, dice. Eso no se paga con nada. Bueno, me alegro enormemente. Y también tenemos, eso decía Beto, después tenemos la versión de Esther también. Nos piden un tema, una canción, con mucho gusto, si da el tiempo, claro que sí.

0: Jorge desde Barcelona, ¿qué cuenta? A ver, Jorge.
1: Julio, ¿qué tal? Buenas tardes.
0: Buenas tardes.
1: ¿Cómo estamos? Bueno, ya veo que no le aflojás ni a los días feriados, ¿no? Bueno, acá por lo menos es feriado, no laborable, acá por España.
0: Acá hoy igual.
1: Día de la Hispanidad.
0: Muy bien.
1: Bueno, espero que tengan un buen comienzo de semana. Todos, algún temita ahí de Simply Red, como siempre, para todos los que nos gusta ese excelente conjunto.
0: Muchas gracias, Jorge. Abrazo enorme. Saludamos a Sergio. Buenas tardes, buen comienzo de semana para ti, Julio, y la audiencia. Electric Light Orchestra, último tren a Londres. Nubia, Cintia, Diana, Zuli, Sergio de la Barra 33 y Benelli, 100 puntos de programa. Muchas gracias, Sergio, y a toda la barra. Está Ana, ya vamos a escuchar su audio, ya vamos a leer su saludo. María Elsa y Omar. Vamos a ir a más saludos, por supuesto.

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0: y seguimos con toda la energía de los años 80. Ahora está sonando Kenny Loggins, Footloose, un gran éxito de 1984 que fue el tema principal de la película del mismo nombre. Una historia que muchos recordarán, la de un joven que llega a un pueblo donde está prohibido bailar y que termina desafiando las reglas a través de la música. Y justamente de eso habla esta canción. De soltarse un poco, dejar las preocupaciones de lado y disfrutar de la libertad de bailar. Footloose, Kenny Loggins. Seguimos con muy buena música en esta tarde de lunes, aquí en Inolvidables.
1: Seguimos compartiendo los mensajes

0: Sonia, que está copadísima. Qué música, qué melodías majestuosas, decía, himnos, leyenda, mega éxito. Esto nos escribió en otra canción. ¿Cuál sería el mejor calificativo? Y aquí, bueno, con esta canción nos envía esto.
1: ¡Wow! ¡Qué éxito eso, Dios! Cuando la naturaleza del cuerpo permitía danzar, Dios, qué divino, qué momentos, la verdad, temazo.
0: Gracias, Sonia, gracias a todos. Le dan todo el colorido al programa, ustedes, gracias.

Saludamos a R. Zuli también. Tengo el tema así, tengo un sonido muy alto de esta canción y no permite que el audio de Zuli se escuche bien, así que bueno, la estábamos compartiendo en, por lo menos en el inicio del audio. Ella tiene ya de por sí una voz muy suave, así que bueno, este tema está muy arriba. Pero recibí el saludo y muchas gracias. Está Héctor Raúl también. Julio, buenas tardes, que tengas un buen programa, pero no te olvides de nosotros los jubilados, dice Éxitos. Acá dice Héctor Raúl. Por el día de hoy. Por el feriado. Feriado laborable.

escucha Comunicación, 24 minutos de las 14 horas. No se me emocionen porque no lo vamos a pasar a Eros Ramazzotti hoy. Démosle un descanso. Se ha bailado todo en su vida, por lo que nos dice Sonia acá. Sí, que me quiten lo bailado, dice. Bueno, qué lindo, ¿eh? Rosana, que tenga un día lindo de descanso con su mamá. Camino a la casa de su mamá, allí en Montevideo.

26 minutos transcurren. Estamos en vivo, transcurren de las 14 horas. En vivo para la radio y en internet. Línea de comunicación 099-02-8616. Es una tarde de gran calidez a través de los mensajes, la audiencia.

Estamos en la tarde de la radio. 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

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Después, a las 20 horas, comienza el gran desfile. Entradas a beneficio de Atatea. Ya estamos con varios participantes para la pasarela, ya estamos con auspiciantes, se pueden sumar y se pueden sumar también los emprendedores, porque van a tener espacios especialmente preparados allí en el hall, así que se pueden comunicar. Son muy económicos los stands para emprendedores, para que sea toda una fiesta de la moda y que puedas exhibir tus productos y tus servicios. Pueden ser relacionados a la moda o no. Los preparativos avanzan. 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

0: 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Vamos a ir a la pausa con Edu. Edu en los controles nos lleva a una breve pausa. Ya venimos.
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0: las 14:39.
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0: Ya estamos en el último bloque de la tarde. 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Bueno, veamos los mensajes por acá. Voto por Simple Red. Bien, decía Ana por acá en el saludo. El mensaje... Julio, ¿cómo estás? Yo bien descansando hoy. Bueno, nos alegra, Ana. Gran saludo a ti de la audiencia. Hoy quiero mandar un saludo al cielo a mi mamá. Estaría cumpliendo sus 91 años. Lindo comienzo del programa con Tina Turner. Saludos y buen comienzo de semana para todos. Abrazos de Ana, que... Es un día nostálgico para toda la familia de ella, así que un enorme abrazo, Ana. Elida, que pregunta por Lautaro, ¿cierto? ¿Qué es de la vida de Lautaro? ¿Qué cuenta? Tiene tantas actividades, estudio, deportivas, que no hemos sabido nada. La verdad, bien, Elida, que nos escucha... desde Maldonado. Divina la música, hacía, y allí están haciendo arreglos en la cuadra con máquinas. Y bueno, dice, no se aprecia mucho, pero igual está muy linda la música. Estamos en el postre, dice, dulce de boniato casero. Bueno, qué rico. Te queremos mucho. Bueno, igualmente, muchas gracias. Falta un mes para regresar al Tacua. El amigo señor pintor también, que nos saludaba temprano hoy.
1: Hoy le escribí tarde, porque este señor nos trabaja acá en la casa y estoy trabajando con unas pulidoras y todo eso, y lo estoy escuchando de ratito.
0: Muy bien, muchas gracias. Abrazo grande, buena jornada, señor pintor. María Elsa hace un rato que nos escribió. No nos encontramos allí en la cena show de Coy Forta, la cena show de Club Democrático. Tremendo éxito. ¿Qué dice por acá María Elsa? Buenas tardes, ¿cómo están? Escribo para felicitar a todo el equipo de Coy Forta. Muy bien, me parece genial. Y a quienes estuvieron actuando, y por supuesto, dice Elsa por acá, a Centauro, excelente noche, pasamos como siempre genial, feliz tarde, un abrazo, igualmente. Nos alegra mucho que hayan pasado espectacular. Esther, que por supuesto nos hizo sus comentarios y del fin de semana que tuvieron una velada muy especial. Los hijos les regalaron una suite con pétalos. Vemos acá los pétalos de rosa, jacuzzi, bueno, tremendo. ¿Qué decirles? Sí, dice, mi familia son lo más grande. Bueno, aprecio y valoro lo que es la familia, claro que sí. El 14 de noviembre estaremos en la fiesta más 30. Bueno, me gustó mucho saberlo. Juan Antonio, también Juan Antonio dice buenas tardes, bendiciones. Bueno, gracias Juan Antonio. Muchas gracias igualmente. Está el amigo El Eléctrico también. Tarde muy fría, pero con tu música está todo bien. Dice, bueno, nos alegra. Te mandamos un gran saludo. Como siempre, el amigo El Eléctrico, o pide Madonna o pide Eros Ramazzotti. Tenemos pocos minutos y tenemos varios temas todavía. Bueno, le vamos a mandar un saludo también a la amiga de María. Mandale un saludo a mi amiga Marianela, que te está escuchando. Que no duerma tanto, dice, decile de parte de María. Bueno, se lo estamos diciendo acá. Pasa durmiendo la vaga. Bueno, yo leo textual aquí, ustedes se arreglan. Bueno, saludos María, muchas gracias por la buena onda. Y a Marianela también.

0: tenemos las novedades de Vida Sana.
1: ¿Cómo están? Espero que estén todos muy bien. Queríamos comunicarles que quedan los últimos

los fanáticos de la música Brasil ya ahí detectaron, está sonando Bella Infancia. ¿Qué tema ese? Buenísimo, dice.

0: ¡Qué linda manera de seguir disfrutando de la música! Con esa voz tan especial de Mick Hucknall, el cantante de Simply Red. Estamos escuchando Stars, Estrellas, una canción de 1991 que también le dio nombre a uno de los discos más exitosos de esta banda británica. Una melodía suave, elegante, que habla de un amor complicado, de sentimientos que siguen presentes, aunque las cosas no hayan salido como uno esperaba. Simply Red, Stars. Y por mi parte, llegó el momento de despedirme por hoy. Gracias por acompañarnos en este primer encuentro de la semana. Julio se queda por aquí, cerrando esta edición de Inolvidables. Nos reencontramos mañana para seguir compartiendo los clásicos de siempre. Que tengan una hermosa tarde.
1: El grupo estaba solicitado. Y hay muchos elogios siempre para Simple Red. Repasando un poquito rápidamente los mensajes. Esta mañana se despide por acá Rosana.

nos despedimos con esta canción que, por supuesto, todos conocemos como una balada, una melodía espectacular y que le queda muy bien igual esa base rítmica con fuerza para Lover Why de Century. Gracias a todos por escucharnos, por acompañarnos en la tarde desde la radio, desde alguna de las plataformas en internet, y gracias a quienes estuvieron formando parte de la comunicación. Nos vamos. Ya llega Estación X, nosotros regresamos mañana. Muchas gracias a todos, los saludos que siguen llegando. Obviamente no podemos por aquí compartirlos al aire. Abrazo para todos. Que lo pasen bien. Reencontramos mañana. Chau.

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1: Las 15 horas y 9 minutos.
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Hola, hola, hola, hola, hola, queridos oyentes de Estación X, muy buenas tardes, ¿qué tal, cómo están? ¿Cómo han pasado? Así estamos arrancando Estación X. La música de Sole Ramírez y Lucas haciendo Creo en Ti, ¿eh?

0: Así estamos arrancando, comenzando la jornadita del día de hoy, lunes, ¿eh? Hoy lunes 12.
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0: Aquí en la 88.9.

0: como siempre, el 098-000-8089 activo. Cuatro, seis, tres, dos, 4 6 3 2 43 90. Estamos en el espacio Facebook. Edu en el Messenger. Instagram, edumix-04. Y bueno, y hablar de este señor, ¿no? Hablar de Lucas, hablar de la noche del sábado, hablar de la noche de Patria y Tradición, hablar de la noche de Parcelo Bar Producciones, que estuvo otra apuesta de la altura, de la talla, de la ocasión. Porque es así, ¿eh? Parcelo Bar promete, Parcelo Bar cumple. Bueno, sí, tuve en el programa, ¿no? En el programa de Estación X edición fin de semana. Un oyente me comentó. Sí. No importa, sí, quién fue o quién no fue, pero. Me dice, Edu, ¿es cierto que se suspendió lo de Lucas?
1: ¿Sentimiento?
0: Digo, ¿cómo? Digo, ¿cómo es cierto que se suspendió lo de Lucas? Digo, si estamos laburando. Pasamos horas, dejando los efectos prontos, las luces, el humo, el audio, el sonido.
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0: Bueno, se sigue laburando porque se sigue levantando todo de allí.
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0: Todo el tema de freezer, de caja, de cantina, baños. Los baños químicos están para levantar todavía. Pero no, digo, ¿quién dijo eso? Porque pasó alguien y comentó y estaba afirmando de que se había suspendido el baile. No, no, ¿cómo se va a suspender? 3:30, el escenario estaba pronto. Sí, 3:30 de la noche, el escenario estaba pronto para recibir a Lucas, ¿eh? Nochón, bueno, por ahí la gente que se dejó estar con la entrada habrá hallado un poco arriba el precio, pero bueno, a la próxima, asegúrense en las primeras tandas de entradas al baile, estuvo a 400 pesos, después 500.
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0: Claro, allí en Puerta siempre sale un poco más, así que bueno. Ahí se dan todos los abanicos de oportunidades, claro. Además, para ver este artista, le dio más de una hora, 20 minutos fácil. Arrancó y no paró, Arrancó y no paró. Todo enganchadito. Así que creo que dio un show espectacular. Y bueno, algún fans también pudo sacarse alguna fotito con él. Así que bueno, un genio dentro de su estado, de su ánimo, de por ahí todavía reconstruirse como artista y persona por lo que ha pasado. Hay que aplaudirlo de pie al hombre, ¿eh? No, la verdad que. Ojalá lo tengamos nuevamente en alguna otra oportunidad, no muy lejana. Pero más. Más fuerte, más. Más acá, claro, más acá. Bueno, así estamos arrancando, iniciando Estación X. 88.9, 21 minutos pasan de las 15 horas. Sí arrancamos, Vamos. 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Sí. Me preguntan por acá, ¿en serio, Edu? Estaban diciendo que no salió el claro. No sé por qué. No, la verdad que no entiendo por qué. No bailan y no dejan bailar. Sí, es increíble. Bueno, salió todo bien, salió redondito. El que fue disfrutó, la pasó bárbaro. Así que bueno, Parcelo Bar Producciones.
3: está así incomodando.
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0: La música es de Soledad Pastorutti haciendo La Gringa, tema pedido de los amigos de la barra 33 y Benelli. Buenas tardes, Edu, buen comienzo de semana para usted, amigo. Eduardo, ¿cómo anda, Le quiero pedir el tema de la Sole en el día de su cumpleaños 46, el tema La Gringa para Nubia, Cintia, Zuli, Diana. Nubia de la barra 33 y Benelli. Ok, saludito grande, Para la barra allí de 33 y Benelli acompañándonos, Vamos rapidito con los auspiciantes. Estamos en Estación X. Vamos que ya me tengo que ir a la tanda, Presentados a esta hora por los amigos de Taller RM, Servicio Integral Automotriz, chapas, mecánica y pintura. 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
1: Las 15:33.
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La música es de Gustavo Lima junto a Luis Fonsi. Estamos disfrutando de este vagabundo exactamente aquí en la 88.9. Bueno, ¿se acuerdan, no? No sé si se acuerda la audiencia que hace unos días habíamos comentado de que íbamos a invitar a Adriana al programa. Claro, íbamos a invitar a Adriana al programa. Y bueno, la idea era que fuera un sábado, ahí está, pero bueno, sí, no coordinan los horarios. Y me dice Adriana, ¿qué te parece el lunes? Que feriado, que estamos más tranquilos. Que... Y de verdad que tenés razón. Así que hoy, 12 de octubre, tenemos a la amiga Adriana aquí en el estudio. Me dice, ¿qué vamos a hablar, Eduardo? Dice, vos no te hagas loco con las preguntas. No. Nadie, no, por favor. Yo frecuento la vida. Me dice, no vamos a sacar los muertos del ropero. No, por favor, no, Adriana. Vamos a tener una charla muy natural, cordial. Claro. Como merece la altura de su presencia aquí en el programa. Así que... En momentitos la vamos a escuchar, así que bueno, apróntense, ¿eh? Sí, apróntense, que ojalá que Adriana no se cohiba con... No creo, pero bueno, sí, viste que los nervios, ay, me pongo... Bueno, vamos a charlar un ratito con ella al aire, ¿eh? Aquí estamos en 88.9, le mandamos el saludo para el amigo Andrés que está pidiendo la música de Herederos. Saludito grande, Andrés, ya vamos a buscar... Ale, para el amigo Ale, Alejandro. Ya vamos a buscar algo de Herederos para vos, ahí está, le mandamos el saludo para Mari. ¿Cómo andás, Mari? Buenas tardes. Bonacera, me dice, ¿estamos por ahí? Por supuesto, acá estamos laburando. Sí, sí, sí, aunque... Hermoso el tema ese, ¿cómo se llama? A ver, ¿para cuál? No sé, ¿a qué hora? Vale, este de Luis Fonsi, que arrancamos ahora. Dice que tengas una bonita tarde, Edu. Ah, vagabundo, ya escuché, claro. Bueno, saludito grande, Mari. ¿Quién más tengo por acá? El saludo grande para nuestra amiga Marianela. El amigo Carlos Tocayo. Dicen que todos... Buenas, Edu, un abrazo, acá estamos presentes. Bueno, saludito grande, chicos. Yo no soy... ¿Cómo la van llevando? Si alguien fiel en este mundo. 88.9 FM Música. Es alguien, soy yo. Vamos con nuestros sponsors musicales. En un ratito hablamos con Adriana, ¿eh? En la calle. Sí. Me han visto en un cabal. Hoy vamos a saber qué es... si yo frecuento. ¿Cómo es un día de Adriana aquí en la tarde? 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

0: Simone Mendes.
1: ¿Qué es esto? Estamos escuchando la música de Grupo Menos Smile junto a Simone Mendes y este P de Pecado.
2: Una ligación fría.
1: Y bueno, le habíamos comentado a la audiencia que nos iba a visitar hoy la amiga Adriana. Ya está haciendo marketing, ya está haciendo marketing, ya están mandando algunas fotitos. Ya la vamos a escuchar. Adriana, ¿cómo le va? Buenas tardes.
3: Muy buenas tardes, amigo Edu. Buenas tardes a ti y a toda la audiencia. Bueno, agradecerte por la invitación.
1: Sí.
3: Estoy muy contenta y un poquito nerviosa.
1: Bueno, vamos a tratar de que no quede, sí, de que no pase mucho nervio. Vamos a charlar, vamos a pasarla bien. Sabemos que hay varias personas que están esperando este momento, en escucharla en la radio, en que manden alguna fotito. Así que bueno, saluda a la gente ahí, a su familia, los amigos ahí, a ver.
3: Bueno, quiero mandar un saludo a mis hijos que están escuchando el programa, a mis compañeras del CAIS Pasito Central, que ahora una compañera pasó y me dijo, te vi muy producida ahí debajo de la radio, dice que estamos escuchando el programa. Un fuerte abrazo a Luisa, que mi compañera. Ajá. A mis hijos, a mis familiares en Villa Tambores y a todos los que me conocen.
1: Bueno, ¿viste? Bien. Cualquier momento la tenemos acá, en alguna publicidad, en algún auspicio, la tenemos la amiga Adriana. Bueno, ya le vamos a hacer alguna preguntita, así que bueno. Ahí está. No sé si le vamos a preguntar la edad, capaz que no se le pregunta la edad a la señora. No hay problema. Bueno, vamos a ver. 51 minutos pasan de las 15 horas. Estamos en la 88.9. Adriana, está como asombrada, como diciendo, ay, ¿qué? Estoy en la radio, qué bueno. Bueno, sí. La verdad que hacía rato que veníamos charlando la posibilidad de que nos viniera a visitar, así que bueno. Hoy como que está cumpliendo un sueño. No sé si es mucho, poco, pero bueno. 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Le mandamos el saludo para Emilio. Saludito grande, Emi, que se comunica con nosotros, Ya vamos a ir con un temita movido. Pero primero, ya que tenemos a nuestra amiga Adriana por acá en el aire, de la 88.9, Bueno, Adriana, consulta. ¿Cómo es una vida de Adriana? ¿Cuál es la rutina? Usted trabaja de lunes a domingo, ¿no? Estamos a full metiendo.
3: Sí, amigo Edu, trabajo de lunes a domingo. De lunes a viernes en un CAIF, que hace 12 años que estoy laburando ahí en CAIF Pasito Central.
1: Ajá.
3: Y los fines de semana particular.
1: Ah, sí, un trabajito particular, ahí está. Ahora no está tan salidora, pero a Adriana le gusta mucho ir a bailar, ¿no, Adriana?
3: Sí, la verdad que sí. Bueno, lo pasé por un momento difícil por el fallecimiento de mi papá.
1: Ajá.
3: El sábado hizo 3 meses de su fallecimiento. Y bueno, a partir del mes que viene empezar a salir, porque la vida sigue. Y bueno, y eso sí, he estado perdida mucho tiempo, la verdad.
1: Es cierto, ¿no hemos cruzado en algún que otro cena show con nuestra amiga Adriana? Bueno, baila, que no es un trompito, cuando le toca bailar, baila.
3: La verdad que sí, amigo, la verdad que sí. Y el baile me gusta mucho, te digo la verdad, y he extrañado mucho en estos tiempos, pero ya, a partir del mes que viene, de a poquito voy a ir saliendo.
1: Ok. Otra cosa también, otra faceta que tiene nuestra amiga Adriana, que le gusta mucho el deporte. Está con la bicicleta, la verdad que la tengo que felicitar por dos cosas. En primer lugar, por el deporte, y la segunda es por la seguridad que usted sale con casco, con codera, con rodillera, bien, el agüita, ¿cuánto mete kilómetros? ¿Cuándo sale, no?
3: Bueno, es decir, salgo de mi casa, de allá del Eix Chacra de Antunes, del Colegio San Javier para adelante. Me voy por toda la avenida Oribe, llego a la laguna, y de la laguna doy la vuelta, ya está la subidita de la curva del balneario, y ahí doy vuelta. Son 2 horas más o menos que me muevo.
1: En bicicleta.
3: Sí, pero ahora hace unos días que estoy un poquito parada y me duelen un poquito las bisagras. Estos días no he salido.
1: Pero hay una intención, ya van a venir los días lindos, ya va a recobrar la movida de la bicicleta, Adriana, bueno. A ver, ¿qué más le podemos preguntar a la amiga? A ver, la audiencia puede sugerir alguna pregunta. Sí, Adriana, la edad no nos dijo, sí, ¿cuántos añitos?
3: Sí, tengo 55 años.
1: Es una nena.
3: 55 años.
1: 55 años, es una nena todavía. Bueno, Adriana, 55, baila, hace bicicleta. Me dicen una fotito de Adriana para el estado acá, para conocerla. Bueno, ya la subimos. No vino, pero mirá, no sabés. De gala, acá la radio. Le mandamos el saludo. Bueno, me llegaron mensajes. Debe ser Clotoldo. Yo primero voy a escuchar el audio. Ahí está, porque Clotoldo a veces se le va la moto. Bueno, tengo. Sí, admiradores que acá. Fotito.

0: vamos con la música de Chayanne. Para, Adri, antes de ir a la música de Chayanne, ¿cuál es el estilo de música que más prefiere, que más le gusta escuchar?
1: Es decir, me gustan todos, ¿no? Pero principalmente la música del Brasil.
0: Ah, cierto.
1: Principalmente la música del Brasil. Okay. Pero bailo todo.
0: Bailo todo, eso, ahí está. Bueno, buenísimo. Bueno, estamos conociendo a nuestra amiga Adriana. Más personal, ¿no? Pues sí, más personalmente. Bueno, vamos. La música es de Chayanne Salomé. Seguimos. Estamos hasta las 18.

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1: Las 16 horas y 3 minutos.
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0: La música es de Vitinho Inspirador haciendo Eume au Pajone. Bueno, le mandamos el saludo para nuestra amiga Rory. Saludito grande a Rory. Bueno, corrigiéndome porque puse visita con C. Perdón, es con S, bueno. ¿Viste que? La visita de nuestra amiga Adriana. Bueno, gracias, El saludo para Rory. También nuestra amiga Mabel me está corrigiendo, Mabel. Bueno, Mabel, saludo grande. El saludo para nuestro amigo Wilder. Edu, buenas tardes. Algo de Miriam Brito, su heredero. Igual sale. Por supuesto, es que Ale me pidió herederos. Todavía no le cumplí, Ya le vamos a cumplir. Edu, ¿será que me puedes pasar el tema? Déjame.
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0: De Diego Ríos. Ahí está, mirá, bueno, el saludito grande para la barra de San Gabriel, del San Gabriel, Saludito grande, ya buscamos. Adriana, me dijiste que para nuestra amiga Margot.
2: Hermana.
0: Sí, para tu hermana, ahí está. Amiga mía. Saludala, está escuchando.
2: Quiero mandar un saludo a mi hermana Margot y a su esposo Sebastián, que están cumpliendo 25 años de aniversario hoy. Un fuerte abrazo para ellos. No sé si me están escuchando, pero un fuerte abrazo y por mucho más.
0: Ahí está. 25 años. Oh, qué bueno. Bueno, Carlos Alberto, que me dice por acá, grande Adriana, Bueno, queríamos contarle a la audiencia, porque también tuvimos el placer de disfrutar un flan que nos regaló Adriana. Sí, porque Adriana, cuéntenos en qué se defiende usted, que nos ha comentado un día que tiene curso de esto, de lo otro, personal trainer, hace defensa personal, hace todo. Bueno, díganos, Adriana.
2: Bueno, yo soy peluquera recibida en UTU, peluquera, repostera, bueno, y tengo todo completo, todo en UTU.
0: Ahí
2: manicura,
0: está.
2: Depilación, todo. Repostera, cosa que no hago casi nada.
0: Sí, pero no.
2: De lo que estudié.
0: Y no, masaje también puede ser uno. Ah, no, usted no. Ah, no, se ve que era otro oyente. Así que bueno, Adriana, peluquera, y se le nota la preparación de su cabello, es muy producido. Repostera, y bueno, y ainda más, dice uno por ahí, ¿no? Bueno, vamos. 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Y ya vamos con los pedidos de la audiencia también. 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

0: Diridiros, para vos junto a Farovi, le mandamos el saludo para Mirta, que está con el parlante, pero ahí, escuchando el programa. Saludito grande, Mirta, por el ferrocarril. Mabel, que me pregunta por acá, Adriana, me pregunta si tu cabello es natural.
1: Sí, mi cabello es natural.
0: Ahí
1: sí,
0: está, sí. ¿Viste? Mabel, cuando quieras hacerte un retoque. Una vez, Mabel, hermoso, dice. Hermoso el pelo.
1: Muchas gracias. Un fuerte abrazo para Mabel.
0: Ahí está, mirá. ¿Cómo se puede llegar a ese color? Pregunta.
1: Bueno, digo la verdad. Este color me lo hizo mi prima en Montevideo.
0: Ajá.
1: En Montevideo. Yo voy a Montevideo. Ella me hizo la decoloración y después yo me hago el color acá.
0: Mirá vos, Ustedes saben, yo no tengo idea de qué están hablando, pero bueno. Ahí quedó. Hermoso, dice el color de cabello, Adriana.
1: Muchas gracias.
0: Bueno, le mandamos el saludo para Lucy. ¿Cómo anda, Lu? Amiga Lucía, por acá, tomando unos matecitos. Dice, Edu, ¿cómo estás? Pasame algo lindo para mí. Sabe mi gusto, me dice. Bueno, ok. Vamos a buscar. Carlos Alberto, que me dice, hoy de mañana escuché a la amiga Adriana pidiendo música para el bloque del Brasil. Ahí está, No, fanática de Alexander Pires, de Raza Negra, de... Sí, sí. Se copa con el bloque del Brasil. Bueno, vamos a ir con un temita más. Aquí en la tarde, 20 minutos pasan de las 16.
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0: 88.9, vamos con la música de Maná. Estamos hasta las 18. Vamos a tenerle un ratito más a Adriana.

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0: 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Bueno, ahora sí vamos a charlar un poquito más con nuestra amiga Adriana. No le vamos a robar mucho tiempo porque si no, claro. Hoy que tiene para poder descansar un poquito más, la tenemos acá en el aire, el 88.9, nada más y nada menos. Bueno, le quiero mandar un saludo a mi hermana María Noel. Saludito grande, María. Anda por allí, por el local, escuchando el programa, en el almacén. Allí en Doctor Pelufo 714, retransmitiéndonos, Nos pidieron un temita de Ivette Sangalo. Ahí está, música del Brasil. Bueno, Adriana, ahora sí vamos a ponernos serio. Ahí está, vienen las preguntas de examen. Adriana, ¿dónde nació usted?
1: Bueno, yo nací en la ciudad de Paysandú, soy sanducera.
0: ¿Es sanducí?
1: Soy sanducera. Ahí está. Mi papá era policía, como todos saben, y me crié en un pueblito, en la campaña Arbolito de Paysandú, para adelante de Piedra Sola. Ajá. En ese pueblito hice la escuela.
0: Mirá qué lindo. ¿Se acuerda en qué escuela fue o no?
1: Sí, la escuela número 20 de Arbolito de Paysandú.
0: Mirá qué bueno.
1: Y después, como todo, mi papá se vino trasladando hacia... Y terminó en Villa Tambores.
0: Ajá.
1: Y ahí mi papá se jubiló. Bueno, ahí en Villa Tambores hice 2 años de escuela más.
0: Sí.
1: Y después hasta tercer año del liceo en Villa Tambores.
0: Ah, sí. ¿Y después de los 3 años de liceo?
1: Me fui hacia la ciudad de Montevideo a trabajar.
0: Ah, mirá,
1: sí,
0: mirá.
1: Sí, estuve en Montevideo, sí.
0: ¿Ves de venirse más para acá? ¿Se fue más
1: sí,
0: para allá?
1: Sí, me fui para Montevideo,
0: Ah, ok, sí, ok. Sí. Bueno, ¿y hasta cuánto estuvo ahí en Montevideo? ¿O cuántos años estuvo por allí?
1: Y unos 6 años, tal vez.
0: Sí, más o menos, ¿dónde anduvo? ¿No? ¿La Paz? ¿No?
1: Bueno, en distintos lugares, ¿no? Ah,
0: ¿siempre trabajando?
1: Siempre laburando. En Punta Carretas, en los supermercados, en Las Piedras, que trabajaba en una fiambrería.
0: Ah, mirá.
1: Bueno, en distintos lugares.
0: Sí. Yo viví en Las Piedras. Sí. Sí, de chiquito, ¿no? De chiquito, anduve por ahí. Después sí, me dieron una patada en el... Y me mandaron para Salto. Bueno, Adriana, así que, mirá, sanducera, La verdad que no sabía, me tomó por sorpresa. Así que, ¿radicada acá en Tacuarembó?
1: Sí, estoy acá en Tacuarembó más o menos, hace 31 años más o menos. Ajá. Que vivo acá en Tacuarembó. Tengo mis hijos, mi familia acá. Claro. Y bueno, y mis hijos nacieron todos acá.
0: Son todos de
1: Tacuarembó.
0: Ah, sí. mira, qué bueno, ¿eh? Bueno, estoy pensando qué más información preguntarle a nuestra amiga Adriana. Ella quería venir a compartir una tarde de radio, bueno, y acá estamos.

Bueno, hay pedidos en la 88.9, exactamente, así que bueno, vamos a ir con uno antes de ir a los compromisos. Así que la amiga Adriana es sanducera, mirá qué bueno. Bueno, vamos con un temita más. Vamos con la T y la M junto a J Balvin haciendo que ironía. London, LA, Chicago, Tokyo. En el próximo bloque se viene el tema pedido para nuestro amigo del San Gabriel. Para los amigos del San Gabriel se viene Iván Zangano también. Memphis. Mucha música. 88.9 hoy con invitados.

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1: Las 16 horas y 33 minutos.
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0: La música era de Diego Río junto a Talento de Barrio haciendo Déjame. Ahí está. Aquí estamos, 40 minutos pasan de las 16 horas. Bueno, vamos a consultarle a nuestra amiga Adriana. Unas preguntitas más. Ahí está. Ah, quería mandar saludos usted, ¿no, Adriana?
1: Sí, un saludo para la amiguita Anaí, que veo que está reaccionando ahí con la foto.
0: Con los estados, exacto.
1: A mi hija Antonella, que está escuchando el programa. Y bueno, y todos mis hijos y a todos los que me conocen.
0: ¿Y quién fue que mandó que le dijo futuro?
1: Ah, y mis amigos en Batoví, Daniel Rodríguez y familia, que me están escuchando. Les mando un fuerte abrazo y un saludo a su hijo Cristian, que está de cumpleaños hoy.
0: Bueno, no, usted sabe que la miro a Adriana hablando al micrófono y hace un tiempo atrás, cuando recién empezó a interactuar con la 88.9, ella me decía, Edu, usted sabe que no me gusta mandar mucho audio porque no sé qué, porque no me gusta. Mirá ahora, ¿no? Mirá ahora. Bien ahí, Adriana, bien ahí, Adriana. Bueno, Adriana, una consulta más. Abuela, ¿no?
1: Abuela de tres niños hermosos. Benjamín de 12 años, Isan de 8 años y Juana Isabela, la pequeña.
0: La pequeña Juana la Isabela.
1: La pequeña Juana Isabela. Divina. De 8 meses.
0: 8 meses. Isan, el amigo Isan, mío.
1: Isan es amigo tuyo, por lo que me dice, yo escucho al Nego, me dice, pero Nego, no sé.
0: Sí, jugador de Esparta.
1: Sí, jugador de Esparta, sí.
0: Bueno, le mandamos un saludito grande a Isan si está escuchando también. Bueno, preguntas, que bueno, calculo que si habrá algún otro invitado le haremos la misma pregunta. ¿Cómo viene?

0: Con el tema del amor, Adriana. ¿Cree en el amor? ¿Cómo le ha ido? Bueno, yo más o menos algo previo sé y hasta parece está bueno para hacer un libro, ¿no? Con la historia de nuestra amiga Adriana. Pero redondee un poquito, ¿cómo la va llevando?
1: Bueno, amigo, ¿qué decirle? Estoy enamorada de la vida, de mis hijos, de mis nietos, que es lo que adoro, y enamorada,
0: No.
1: enamorada.
0: Y ahí la dejaba
1: Y ahí
0: ahí,
1: indamáis.
0: ahí nada más. Cuadro de fútbol.
1: Del mancha a muerte.
0: ¡Upa! Hay que aplaudirla, hay que aplaudirla. Bueno, tenemos una carbonera acá también, ¿eh? ¿El color favorito, Adriana? ¿Tiene algún color que le guste?
1: No, no tengo un color
0: Usted
1: favorito.
0: juega con todos los
1: Sí,
0: colores.
1: con todos los colores.
0: Sí, le gusta más el colorido, el blanco y negro, el gris o. ¿No? Sí.
1: Ahí más o menos.
0: Sí,
1: Ay,
0: no.
1: bien, natural más, sí, esos
0: Lo
1: colores, ¿no?
0: que
1: O
0: venga.
1: lo que venga, sí.
0: Ahí está. ¿Algún plato favorito?
1: ¿Un plato favorito?
0: Sí. ¿Qué le gusta más? ¿La carne en la parrilla? ¿Le gusta
1: Matambre
0: más?
1: a la leche con puré. Esa es
0: ¡Oh!
1: mi
0: Sí.
1: favorita.
0: Matambre la leche con puré. Bueno, ¿eh? Linda lección, linda lección. ¿Ha tenido algún viaje? ¿Ha viajado? ¿O le gustaría ir a algún lugar en especial?
1: Viajar, he viajado mucho dentro de nuestro Uruguay, ¿verdad?
0: Sí, sí,
1: Sí,
0: sí, sí.
1: dentro de nuestro Uruguay sí, he
0: Ajá.
1: recorrido todo, casi
0: Ah,
1: que todo, vamos a la verdad.
0: mirá qué bueno.
1: Pero por fuera no.
0: ¿No? ¿Algún lugar que le guste? Yo quiero ir a tal lado. No sé, capaz que no muy lejos,
1: Sí,
0: pero.
1: me gustaría ir a conocer Brasil.
0: Somos dos, a mí
1: Sí,
0: también me
1: pero está,
0: gustaría ir
1: es
0: ahora.
1: eso, no sé cuándo lo podré hacer, pero.
0: Si no es que está enamorada de alguna ciudad en
1: No, no,
0: particular
1: no.
0: o. No, no, sí, donde se pase bien
1: Sí,
0: ya está.
1: donde se pase bien.
0: Ok.
1: Sí.
0: Ah, bueno, vos sabés que ahora, charlando con usted por el tema de los lugares, me acordé de la playa y una conversación que tuvimos también, pero está, eso no lo voy a preguntar ahora. Le quiero mandar un saludito a mi mamá. Que también nos está saludando. Saludito grande a mi mamá. Que ayer pasé a saludarla y se me perdió. Ahí está. Bueno. Te mando el saludo, Carlos da Silva, de Mecánica da Silva.
1: Un fuerte abrazo a mi amigo Carlos, que siempre me arreglaba las motos y eso le mando un fuerte abrazo, Carlos.
0: Bueno, ayer estuvimos charlando con él y hablamos de usted, ¿eh? Hablamos de usted.
1: Mire usted.
0: Una buena clienta, me dijo.
1: Sí,
0: Sí,
1: ahora
0: sí.
1: hace mucho que no le llevo moto.
0: Claro, no, pero se acordó de usted. Ayer estuvimos charlando. Digo, sí, digo, ¿sabes qué? Mañana casualmente la vamos a tener de colega en los estudios de la radio, ¿eh? Así que saludito grande, Carlitos. Se está escuchando ahí, ¿eh?

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0: 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Bueno, tenemos a nuestra amiga Adriana aquí en la radio y vamos a hacerle una preguntita. Adriana, si pudieras volver a hablar con vos mismo, sí, hace 10 años atrás, ¿qué consejo te darías? O un poquito más. ¿Qué consejo te darías? No sé si hace 10 años o cuando eras adolescente, no sé. Paso.
1: No sé cómo explicarte, Edu. No sé cómo explicarte.
0: Bueno, capaz que... Bueno, está, no. Sí, lo dejamos ahí. Vamos con otra pregunta, Fuera de todo todo lo profesional que sos, ¿qué sueño personal por ahí te quedaría pendiente?
1: Bueno, mi sueño personal siempre fue, siempre quise ser,
0: sí,
1: enfermera.
0: Sí.
1: Soñaba con ser enfermera.
0: ¿Y le decías a tu familia antes de joven o de chiquita que querías ser enfermera o no?
1: Mi mamá era enfermera rural.
0: Ah.
1: Mi mamá fue enfermera rural en Arbolito de Paysandú. Ajá. Y mi sueño siempre fue ser enfermera. Bueno, que te digo, trabajé 8 años acá en una empresa que se llama SECOM.
0: Ajá.
1: Cuando abrió por primera vez y la primer cuidadora fui yo en la empresa SECOM. Y había una nurse, una señora Brioso, creo que era la nurse, y siempre me decía, ¿por qué? Dice, tú no cumplís el sueño ese, ¿por qué te gusta mucho eso? Pero ¿qué pasa? No, vamos a la realidad de las cosas, no me daba...
0: Sí, sí, sí.
1: Para pagarme la carrera, sí. Porque amo esa profesión.
0: No, y después que uno ya está trabajando, que ya tiene sus
1: labores. Claro, y tenés tus hijos y tenés todo, ya como que se complica. Ajá. Y yo vine a hacer esto, panadería, repostería y peluquería, todo en UTU después de haber tenido a mis hijos, ¿no?
0: Ajá.
1: Que me acuerdo que mis hijos me decían la colegiala. Mis hijos me decían la colegiala.
0: Ahí va la colegiala
1: a
0: estudiar.
1: Y después de grande a estudiar eso, a hacer algo más, ¿no? Ajá. Porque cuando era chica no pude.
0: Me dijeron una vez, el saber no ocupa lugar.
1: Es cierto, el saber no ocupa lugar.
0: Ahí está. Tal cual. Es cierto, ¿eh? ¿Hay alguna... ¿Hay algo que nunca te preguntaron y te gustaría contar? ¿No?
1: No, creo que no. No sé.
0: ¿De qué signo sos?
1: Soy Piscis.
0: No, porque justo está nuestra amiga Rory.
1: Soy del signo Piscis, sí. Y muy enamorada.
0: Escúchame, porque tenemos una amiga Rory que una vuelta estábamos charlando, capaz que habrás escuchado, ¿no? Y estábamos hablando de lo que se pregunta en una cita de primera vez, ¿viste? Y Rory dice que es mucho de los astros. Es decir, yo lo primero que le pregunto al otro, ¿de qué signo es, viste? Claro, si es compatible, no compatible, ¿de qué luna? No sé si sería tan así, ¿viste?
1: Sí,
0: ¿vos qué decís? ¿Vos crees en el tema de los astros?
1: No, yo como que no sé.

0: Veo libre.
1: Sí, una persona liberal, ajá, una persona
0: auténtica.
1: Ajá.
0: Es cierto. Sí. La verdad que sí, yo al menos lo he dicho. Vos sos. No ves si quién está, quién no está, te sale.
1: Sí, es lamentable, pero me sale. No. ¿Entendés? Sí, ajá. Soy así como soy.
0: Ajá.
1: Media loquita, media. ¿Entendés? Se me salta
0: claro,
1: la térmica.
0: En algunas veces cohibida, pero no.
1: Sí.
0: Bueno, muy bien. Bueno, Adriana, la verdad que un placer tenerte en el programa. Faltó que lo habíamos prometido un tecito con unas galletitas, pero bueno, será para la próxima. Bueno, Adriana, no sé si querés decirle algo a la audiencia, algún consejito, alguna cosita, yo qué sé.
1: Bueno, qué decirle a la audiencia, mandar un saludo a todos, que yo siempre los escucho del otro lado, mandar un fuerte abrazo a todos los que me conocen y eso. Y bueno, Edu, agradecerte por esta invitación.
0: Ajá.
1: Agradecerte, muy contenta. Ahora ya como que me solté un poquito. Y bueno, esta soy yo.
0: Ahí está.
1: Así
0: bueno.
1: Soy yo.
0: Bueno.
1: Y muchas gracias por la invitación y un saludo a todos los que me conocen.
0: Ahí está. El saludo grande entonces para nuestra amiga Adriana. Ahí está. Vamos a aplaudirla.
1: Gracias, pueblo.
0: No, tenemos, pero mirá, tenemos acá, pero mirá, sí, platea todo, que están escuchando atentamente a Adriana. Así que bueno, Adriana, bueno, muchas gracias por estar. La verdad que cuando nos propusiste para venir a charlar un rato con nosotros al aire, a mí me encantó la idea y lo haría una y otra vez, la verdad que sí. Así que bueno, El saludo grande para nuestra amiga Adriana, entonces gracias por estar. La audiencia está del otro lado ahí, Adriana.
1: Fue un placer, Edu, un placer estar un ratito contigo.
0: Ajá.
1: Me gustó mucho acá. Y bueno, un saludo a todos como siempre. Un fuerte abrazo para todos y bueno.
0: Y comunicándose en las mañanas en la ruta.
1: En las mañanas y en la tarde, como siempre.
0: Y está pidiendo algún temita de Brasil.
1: Algún tema para todos.
0: Ahí está, bueno.
1: Bueno, muchísimas gracias por todo.
0: Ajá.
1: Fue un placer haber estado acá.
0: Ok, bueno, buenísimo, Nuestra amiga Adriana, ahí está. Bueno, le mandamos un cariño grande. Ya la vamos a acompañar. Y bueno, invitada aquí en el 88.9. Charlamos un ratito con ella. Ya se vienen los compromisos comerciales. Y bueno, un lunes distinto, ¿no? Un lunes distinto. Aparte pasó volando la hora, ya son las 5 de la tarde, es tremendo. Bueno, ya venimos,
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1: Las 17 horas y 2 minutos.
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0: Bueno, aquí estamos en la 88.9. Ahí está. Estábamos escuchando la música de The Weeknd haciendo I Feel It Becoming. Exactamente. Bueno, tuvimos a la amiga Adriana, tuvimos en el aire, charlamos con ella. Nos contó parte de su historia, dónde estudió, dónde nació, mirá, oriunda de Paysandú.
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0: Siempre le digo, es una persona espontánea. Dice lo que siente. Ah, sí, sí. Sin filtro, sí, sin filtro. La genia. Bueno, vamos a seguir saludando. Le mandamos el saludo para la barra del San Gabriel, que estuvieron reaccionando con la música de Diego Ríos. Me dice Sergio, pa, que te pusiste de policía de investigación, dice. Bueno, pasame la penúltima, Edu. El tema Te Entiendo, junto de la previa. Buena jornada, Edu, abrazo. Y yo trabajando. Dale, ya lo cargamos por acá, Sergio.

Le mandamos el saludo para nuestra amiga Marisa. ¿Cómo estás, Marisa? Hola, Carlos, aquí presente. Algo movido, me dice. Bueno, ok. Lo que no le he pasado fue nada para nuestra amiga Lucía, No le pasamos nada movidito a nuestra amiga Lucía. Le mandamos el saludo para Juber. ¿Cómo estás, Juber? 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Dale a la audiencia. 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
0: 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Bueno, le mandamos el saludo nuevamente a Schubert, que me pregunta por acá qué es de la vida de Anaí, Edu.
3: Pablo Río.
0: ¿Qué es de la vida de Anaí?
3: Así.
0: No, Anaí sigue estando en la escuela, sí, creo que está haciendo el último año, o si no está en quinto. Ahí está, sí.
3: Ven.
0: Está alta, pegó el estirón nuestra amiga Anaí, Después nos contará ella si estará escuchando, si. Sí. Nuestra amiga Anaí, que está alta, altísima. Así que bueno, saludito grande, que creo que está escuchando el programa,
4: De la previa.
0: Estamos escuchando la penúltima junta de la previa. Y este te entiendo.

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El saludo para nuestro amigo Matías, ¿eh? ¿Cómo anda, Matu? Me dicen por acá, Matías. Ah, me está pasando información de la sub-15. Ah, no, la selección sub-14. Asociación de Fútbol de Tacuarembó le ganó 2-0. Ahí está. Le ganó a Artigas, al igual que a la selección sub-16 también. Logra su pasaje a cuartos de final, campeonato nacional de selecciones. Mirá qué lindo, ¿eh? Organización de fútbol del interior. Qué tarde para la roja y blanca, ¿eh? A seguir, muchachos. Mira qué lindo, Matías. Juegan contra Salto el fin de que viene en Salto, Bueno, felicitaciones a la sub-14 y sub-16. Las inferiores de Tacuarembó, Qué linda que está la casaca de Tacuarembó, No, también quiero felicitar también a los amigos de Senior de Tacuarembó que anduvieron por Rivera, si no me equivoco. Por penales también se trajeron una victoria importantísima. Qué linda que está la camiseta de Tacuarembó, Bueno, saludo grande para toda la barra, de categoría seniors. Ahí está. Que anduvieron por allí por Rivera ganando por penales.

Le mandamos el saludo para nuestro amigo Matías, pero el de DAC. Dice, bien de bien, amigo. Ah, no era yo. Se nos juntan los Matías, ¿eh? Vamos arriba, ¿eh? Bueno, Marisa, que me pregunta por acá, ¿cuándo voy a ir yo al programa, Edu? Quiero charlar con vos. Bueno. Bueno, puede ser, Marisa, todo depende, ¿eh? Todo depende. Un día quiero traer a Matías de DAC a charlar con nosotros acá a la radio. Matías, ¿se anima usted? Ah, pará, que algo me está escribiendo. Pero es que como que fue algo telepáticamente, ¿no? Mirá si voy yo, me dice. Eso mismo. No, ese es un programón. ¿Eh? Matías, te voy a hacer una pregunta, la misma que le hice a nuestra amiga Adriana. ¿Qué te dirías a tu Matías de hace 20 años atrás? ¿Eh? ¿Qué consejo te darías? ¿Para qué me estás respondiendo? Esta respuesta puede valer un montón de guita, Puede valer mucho la respuesta de mi amigo Matías. ¿Qué consejo? Pensalo bien, después me respondes igual, ¿Qué consejos te daría? ¿Qué? Si pudieras viajar al pasado, ¿viste? Me dice, le diría, cuídate y no te cases.

0: Tremendo, ¿no? 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
1: Las 17 horas y 36 minutos.
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0: La música es de Shakira junto a Ozuna y este Monotonía.
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0: ¿Qué pasó, Marisa?
1: Pero me dolía.
0: No, no te discriminé, Marisa, ¿cómo te voy a discriminar?
1: Pasaría.
0: Va a venir usted al programa, va a venir usted al programa. Vamos arriba, María. Saludo grande para usted, Marisa. Y también para María Cecilia. Saludito grande, María.
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0: Te estoy escuchando, me dice María, ¿eh? Bueno, vamos arriba. Saludito grande, ¿eh? Hace rato que no escribía María, ¿eh?
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0: 098-000-8089 activo. 4632-4390. Espacio Facebook Edu, en el Messenger, Instagram, EduMix-04. Me dice Marisa, vamos a ir con la tía Lili. Bueno, la tía Lili, ¿viste qué? Otra de que nos mandaba audio en la mañana, ¿no? Siempre saludándonos en la mañana. Sí, se jubiló y no mandó más. Allá de vez en cuando nos tira algún mensajito la tía Lili. Saludito a ella que nos va a estar escuchando.

Estamos en este último bloque del programa. Vamos con un temita más. 88.9. En este lunes 12 de este octubre. Hoy día de la raza, ¿no? ¿Eh? Aparte, claro.

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La música es de Chichi Peralta haciendo este Procura. El saludo para nuestro amigo Pablo. ¿Cómo andas, Pablo? Dice Nego, ¿cómo estamos? Ya acá laburando en casa por ir después a la panadería a seguir amasando. Amasa y amasa el amigo Pablito. Saludito grande. El saludo para nuestro amigo Andrés. Buena, ¿cómo estamos? Acá metiendo, Edu. Saluda a mi reina que anda de pocas hoy. Y a los pichones también saludanos, ¿eh? Bueno, ok. Saludito grande para nuestra amiga Diana. Que no sé por qué razón o circunstancia no anda muy bien. No es normal eso en ella, ¿eh?

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1: Un saludo grande.
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1: Me dice María por acá, saludamos a mi pequeño que me acompaña a escucharte. El saludo para Esteban. Saludito grande, Esteban. Acompañando a mamá, ahí, escuchando el programa.
0: Y no reparo de lo...
1: El saludo para el tío George. ¿Cómo estamos, Georgie?
0: Te aseguro que me hundo en ti.
2: Procura no mirarme más.
1: El tío George que anda desaparecido.

No, ya, Matías Valdés, no, ya me estoy yendo, llama este Andrés. Dale. Lo dejamos para mañana. Bueno, así me voy despidiendo. Mañana martes, Dios mediante, nos vemos. Mañana es 13, ¿eh? Martes 13. Bueno. Que pasen todos muy bien, ¿eh? Ya está Sergio Henry Camp, el amigo Jay con los controles. Que pasen bien, ¿eh? Hasta mañana, lo esperamos en la ruta 88 a las 7 de la mañana. Después a las 15, como todas las tardes, ¿eh? Bueno, no se olviden que estamos también con Estación X Edición Fin.

muy linda promo para el fin de semana, ¿eh? A comunicarse. Para ser parte de la radio, de la primera FM Tacuarembó, ¿eh? Bueno, nos despedimos. Hasta mañana, chau.

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1: Las 17 horas y 56 minutos.
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0: Muy, pero muy buenas tardes. Bienvenidos a compartir esta segunda parte de este lunes 12 de octubre. Estamos en la radio hasta las 20. Temas para el recuerdo, como siempre, en los lunes, en la primera media hora de la primera parte y también en la primera media hora de la segunda parte. Aquí están girando los temas para el recuerdo. Graduados de Uruguay, Tres Razas y Grupo Jamaica. 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

0: Y acá llegaba la música de Herederos de Uruguay, Herederos de Uruguay, Chico Carlos cantando el tema ¿Qué pasará mañana?
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1: 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Y acá llega otro recuerdo, pero de sonido Cotopaxi. Ojos verdes.

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1: Las 18 horas y 30 minutos.
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Bien, ya estamos con los temas solicitados aquí en la radio. 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En sus dos direcciones, ya te está presentando la música pedida. Se llama Imagínate. El Piña Cantor estaba cantando aquí en la radio el tema que pedía José Luis para escucharlo.

0: 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A ver qué tenemos el próximo tema. 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
0: Bueno, por acá tengo el mensaje del amigo Linares. Linares dice, tanto tiempo. Bueno, sí, hacía tiempo que no escribía Linares, ¿eh? Y por acá me pide el tema que canta Damián Lescano, Sigue tu camino.

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0: Vamos con el próximo tema para Zulma y Rafa, que están en sintonía. Gerardo Nieto canta Ojitos de Miel.

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mientras disfrutamos de un rico alfajor. Sí, cómo no, toda la emoción de un rico alfajor, que están todos los comercios también, Bueno, vamos con la música de la misma cuadra. Sí, para Lorena, que me lo pide por acá, se llama Prisionero.

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1: Las 18 horas y 58 minutos.
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Aquí estaba la música del cubano de América, Micaela. Micaela, que lo pedía Marisol, que está en sintonía de la radio. 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Hernán va a cantar este recuerdo, se llama Te Dejo Volver, lo piden Lucía y Eve.

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0: 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Seguimos con la música. Iris, por acá me pide la penúltima, el tema Mariposas.

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2: 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Mirá para el amigo Peluca que está en sintonía y me pide este recuerdo de Huanco, María Celeste.

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Que ya presenta el próximo tema. Mirá, me piden por acá el tema de Grupo Canela. Grupo Canela, el recuerdo para Grupo Canela y para Elvio López, para el Chango, que va a cantar el tema Qué Pena Me Da. Me lo pide por acá Cholita, dice, si lo tenés a mano, pasámelo, me encantaba Canela. Bueno, Cholita, que está en sintonía de la radio, aquí está Grupo Canela.

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1: Las 19 horas y 33 minutos.
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0: Llegaba este recuerdo de los Indómitos, linda carita, para Duli, para Gabriela, para Giovanna, para Cirilo, para Ana, Giovanna y Ricardo de la Pedrera también. Bueno, linda carita de los Indómitos.
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0: Por acá me piden el tema de Banda Z, que te lo presenta Los Amigos. 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
0: Bien, ya llega el próximo tema que piden por acá. Sí, sí, Banda Z. Banda Z de Florida, Richard, y Banda Z ya viene.
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0: Rápido. 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Y el tema lo pide Rosario, que está pasando por un matecito, mirá qué bueno, y en sintonía de la radio. Pásame Banda Z, dice Rosario, no te quedes sola.

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Seguimos con la música, tengo el próximo tema, Renata, que por acá nos pide un tema de Caribe con K. Otro recuerdo, pero de la con K, digan lo que digan.

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1: Las 19 horas y 57 minutos.
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1: Las 20 horas y 32 minutos.
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1: Las 20 horas y 59 minutos.
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